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Que o bien no tiene publicaciones o las tiene muy recientes, en días muy seguidos, siendo un perfil nuevo. 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Una vez conseguido su objetivo, graban la pantalla del teléfono con otro móvil y comienza la extorsión. Te envían grabaciones que han hecho del contenido que has enviado. Te piden dinero vía Bizum si no quieres que difundan tus imágenes a tus contactos. Como recomendaciones, nunca pagues. 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
2: Ni locura ni enfermos mentales. Hay personas que para curarse van de la mano de algún matasano. Medicado.

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2: Nino Vargas, te fijo N-I-N-O. Si digo saca la botella, sabes quién soy yo. Llega el gitano, los ojos claros con la sensación.
3: Me dijo.

0: Mira qué ha pasado, mami.
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Efectivamente, vamos con nuestro mercadillo, nuestro Radio Mercadillo. Ya sabes, 673-53-23-33, si quieres poner un anuncio, si te interesa alguno de los que te contamos, siempre de particular a particular y objetos, cosas de segunda mano. Y como siempre, recordamos que en el Ayuntamiento de Azuaga, en la Oficina de Información, existe un lugar de depósito de objetos perdidos. Así que si encuentras algo, lo llevas ahí. Y si has perdido algo, pásate por ahí a ver si está. Ahora mismo hay una gran cantidad de cosas. Hay llaves, hay gafas, hay creo que hay hasta un anillo. Bueno, hay un montón de cosas. Así que si has perdido algo, pásate por ahí a ver si es tuyo. Vamos con los anuncios que tenemos actualmente en nuestro Radio Mercadillo. Un amigo de la radio vende una televisión Samsung 32 pulgadas por solo 65 euros. Se ofrece persona responsable, seria y con experiencia para cuidado de personas mayores o enfermas en horario nocturno. Tenemos un anuncio de búsqueda de una vivienda en nuestra comarca, en la Campiña Sur. Nos llega este anuncio desde la ONG Mundo Motiva, el cual nos indica que han conseguido un trabajo para una familia de refugiados venezolanos en Azuaga. Es una familia con dos niños varones de 8 y 4 años. Bien, han conseguido un trabajo, un contrato de trabajo indefinido en nuestra comarca para el padre de familia, y están buscando pues una vivienda asequible y económica en nuestra comarca, una casa donde puedan vivir. Así que si alguien tiene una casa que puedan alquilar a esta ONG o a estos a este trabajador, pues que se ponga en contacto con nosotros, le daremos el teléfono de contacto. Casa en venta en Azuaga, con 360 metros de parcela, 130 construidos, con 3 dormitorios, 2 salones, cocina, cuarto de baño interior, 2 trasteros. Se vende amueblada o sin amueblar, en calle San Blas número 46, por 60.000 euros. Se puede entrar a vivir directamente y se puede enseñar sin compromiso. Se alquila un piso amueblado para los meses de verano, cercano a la zona de la feria. Es una primera planta con 3 habitaciones, 2 baños y terraza completa. Hay una familia que necesita de forma urgente una casa de alquiler con opción a compra. El presupuesto máximo de alquiler sería entre 150 y 200 euros mensuales. La casa no puede costar más de unos 30.000 euros, sobre todo y más importante, que se pueda entrar a vivir, que tenga patio, cochera, además de varias habitaciones, un baño, cocina y comedor. Se vende media casa en calle Larga, tiene 4 cuerpos y patio, por 36.000 euros. Se vende un dúplex en Azuaga, zona más arriba de plena inclusión, con 4 habitaciones, 2 cuartos de baño, patio, terraza, cochera y cocina. Se puede ver sin compromiso, amueblada, cocina y cuarto de baño. Se regala un gatito de solo un mes y medio, solo para personas responsables que lo sepan cuidar, color atigrado. Chica joven estaría interesada en trabajar cuidando a niños pequeños durante el día o por horas. Se vende un lote de repuestos de coche de la marca Seat Toledo, 1900 turbo diésel, faros, elevaluna, kit de embrague, etc. Y por último, se ofrece para ayuda a domicilio asegurada 3 horas diarias con experiencia y referencias. Son los anuncios que tenemos actualmente en nuestro mercadillo, nuestro Radio Mercadillo. Completamente gratuito, de particular a particular, cosas, objetos de segunda mano. 673-53-23-33.

0: 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Si estás interesado en alguno de los anuncios que has escuchado o quieres tú poner uno, apunta antes de que se te olvide. 673-53-23-33. 673-53-23-33. 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

Uno de los temitas de este verano que gusta, ¿eh? Hace mover, te hace mover el pie, hace esa sensación. Ay, es el último baile de Abraham Mateo y Luke Ra.

La propuesta para hacernos bailar este veranito suena así como música de tardeo, aunque con el calor, ¿qué quieres que te diga? Titiriti, es Juanlu Montoya.

0: Y ya sé que no es necesario que te lo diga, pero yo te lo digo una y otra vez, y es que estamos en plena campaña de socios del Club Deportivo Azuaga. 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Vamos a disfrutarlo. Tenemos entrenador, tenemos ya algunas renovaciones, tenemos ya algunos fichajes. La pretemporada comenzará el día 29 de julio. Estamos ahí, que sí, que sí, que sí. Ah, ya sabes que la renovación de socios, nuevos socios, que te hagas de alguno de los carnets para poder entrar, que hay de varios tipos para jubilados, simpatizantes. Bueno, antes del 31 de julio, ¿eh? El 31 de julio acaba la campaña de socios, pero se va a prorrogar hasta el 31 de agosto. Eso sí, esa prórroga significa que vas a tener que pagar un poquito más, ¿eh? Así que hazlo antes del 31 de julio, hazte socio del Club Deportivo Azuaga. Vamos a disfrutar de otro año más, otra temporada más del fútbol en Azuaga. Y lo bien que nos lo pasamos, y cómo nos divertimos, y cómo se llena el campo, y cómo se vive el fútbol, ¿a que sí?
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0: Y nos llega una novedad, que es lo nuevo, lo último, de Efecto Pasillo. Se titula No se está tan mal. Mejor,

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1: Ay, yo venía por tequila, tú venías a por otra cosita y al final nos hemos juntado. Es la música. ¡Qué buena! De Les Camisetes, Tequila. Volar.

0: Les Camisetes, Tequila. Mm. 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

0: ¿Y qué? ¿Cómo vamos? ¿Cómo llevamos este calorcito? ¿Cómo llevamos el día? ¿Cómo llevamos algunos las vacaciones? ¿Cómo la llevan? Espero que vayan disfrutando de Azuaga, de la comarca, de nuestra gente, de nuestra hostelería, de nuestros comercios. Te lo vas a pasar muy bien en Azuaga, de nuestros paisajes. Date un paseíto, sube al castillo, disfruta. Oye, bueno, no tiene nada que ver, pero es que hemos recibido una nota por parte del servicio del cementerio del Ayuntamiento de Azuaga en el cual nos dicen, oye, recordar el horario de verano, que después, el horario de verano del cementerio de Azuaga es de lunes a sábados por las mañanas de 9 a 1 y por las tardes de 6 a 8, ¿de acuerdo? Bueno, pues ahí queda dicho. Para que lo sepamos todos. Venga, seguimos. Buena música nos acompaña a esta hora aquí en la radio, disfrutando contigo de tu compañía.
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0: Toda una novedad, te la presentamos. Llega fresquita aquí a nuestra radio. Es lo nuevo, lo último de Marta Santos. Todo de mí.

Todo de mí es la nueva canción propuesta de Marta Santos. Un poquito de salsa nos movemos a este ritmito de esta chica que va cogiendo camino y muy bien. Nia tiene que ser él.

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1: Y anda, anda, que ya está abierto el parque infantil en el Parque Cervantes. Qué bonito ha quedado. Bueno, no está terminado, ¿eh? Todavía pues faltan hacer algunas cosas dentro del entorno del parque, aumentando iluminación, poniendo más zona de sombra, quitando zona de tierra. Bueno, pues se irán haciendo poquito a poco, pero ya está abierto todo el tema de juego infantil del Parque Cervantes, con nuevo césped artificial, instalación de un toldo, bueno, que ha quedado muy bien. Así que te invitamos a que cojas a tu niño, a tu niña, y acércate al Parque Cervantes, al Parque Infantil de Azuaga, que van a disfrutar, pero que mucho, de verdad, que merece la pena.
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2: Mucho cuidado si un desconocido se acerca a ti en la calle y con cualquier excusa quiere darte un abrazo. Se trata del hurto amoroso. Actúan a cualquier hora del día. Se aproximan a

0: víctima y en el momento del acercamiento le quitan los objetos de valor. Cuéntaselo a tus mayores para que estén alerta, porque hay abrazos que no tocan el corazón sino el bolsillo.
1: Como esta cantante, como esta mujer, no va a haber nadie, ¿eh? Bueno, sí, alguna. Madonna, que está aquí, que sigue en el mundo de la música, que no para. ¡Qué mujer, madre mía! Madonna y Sabrina Carpenter. Tráete tu amor.

0: qué puta rumba más demonia.
1: Pues lo acaba de presentar el mismo. Rumba Demonia se llama esta canción. Son Piqueras y Omar Montes.

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1: Uno de los dúos que más fuerte está pegando, que está comenzando, pero lo hace muy bonito. Tienen unas voces bonitas. Deja Vu se llaman. Hilos, esta canción.
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0: Y te voy a adelantar para que lo apuntes en tu agenda, que se van a proyectar varias películas del cine de verano. Es una iniciativa de AUPEX con la Junta de Extremadura. Son solamente 4 películas, 2 en Azuaga y 2 en La Cardinchosa. Mira, el día 8 de agosto, en el patio de la Escuela de Música, será la proyección a las 10 de la noche, se va a proyectar en Azuaga Paddington, Aventura en la Selva. El día 22 de agosto, en el patio de la piscina municipal de La Cardenchosa, a las 10, La Jun de Aisa. El día 29 de agosto, también en La Cardenchosa, en el patio de la piscina, a las 10 de la noche, Wolfgang. Y el 31 de agosto, en el patio de la Escuela de Música, en Azuaga, a las 10 de la noche, Sin Instrucciones. Es una iniciativa de AUPEX en la Junta de Extremadura para promocionar el cine. Qué bonito, ¿eh? Eso del cine de verano, qué bonito, la verdad es que sí.
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0: Vamos con este Miami Beach, las playas de Miami, donde nos lleva Chema Rivas.

brindemos, brindemos. Eso estamos deseando, brindar por lo que sea. Bueno, por la salud sobre todo. Paula Cops, Juan Magán, Funzo.

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1: Venga, sube el volumen. Vamos a ponernos las pilas con uno de los temas de este verano. Ana Mena, Lola Índigo, vaya dos, ¿eh? Patitoa, eso es lo que dicen. Vaya.

0: Y te cuento una cosita para todos los interesados, y es que el Ayuntamiento de Azuaga convoca 11 puestos de peón de limpieza viaria para la Feria de Azuaga. El contrato será del 12 al 27 de agosto. Así que si sabes de alguien que esté interesado, díselo, porque el plazo finaliza el miércoles, este miércoles día 29. Díselo a quien tú creas que le puede interesar, ¿vale? Venga, seguimos contigo, Radio Azuaga FM, la mejor música. ¿Qué estás haciendo?
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0: Yo no digo nada, pero creo que le va bastante mejor en solitario. No digo nada. Leire Martínez, Cabeza de Ratón.

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2: Se unen Ana Castejón, pedazo de voz la de esta chica, y Javier Belizón. Si ella supiera. Una versión muy bonita, por cierto.
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0: Si ella supiera, Ana Castejón, Javier Belizón haciendo esta versión de Melendi e India Martínez. Si ella supiera.
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0: Vamos con esas puñaladas. Mira. Las puñaladas que da la vida y que hay que darle a la mala vida también. Javi Medina, Poncho Chabea.

0: Y no hace falta que te lo diga. Hace calor, ¿verdad? Bueno, unos días hará menos durante el verano, otros días más, pero recuerda que estamos en época de peligro alto de incendio, ¿eh? Nada de tonterías cuando nos juntamos con amigos a veces, que si hacemos una barbacoa aquí en el campo, que si los fuegos artificiales, un petardo. Cuidado con la colilla del cigarrito, con cristales tirados en el campo porque pueden hacer de lupa. Así que mucho cuidado, de verdad, que cuando algo se quema perdemos todos y perdemos mucho, ¿eh? Estamos en peligro alto de incendios y que será hasta el día 15 de octubre por lo menos. Tener un poquito de conciencia y un par de dedos de frente, con eso es suficiente. Que no tengamos ningún tipo de peligro, de problemas con el tema de los incendios. Venga, seguimos contigo. La radio siempre a tu lado con... Bueno, qué buena música tenemos hoy. Calla, vaya pedazo de música.
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1: Este muchacho está empezando también en el mundo de la música. Guille Toledano, quédate con el nombre. Guille Toledano, Mil Mariposas, entra de lleno en nuestra lista musical.

0: Y el viernes día 31 se celebra en Azuaga la edición número 23 de ya esa famosa ruta nocturna, que este año el escenario será nuevamente la Plaza del Atrio, con la parroquia de fondo. Vaya escenario, ¿eh? Increíble. El título de este año, La Tierra que Aguarda los Pasos, comenzará a las 10 de la noche en la Plaza del Atrio y va a concluir, se va a hacer un recorrido en la Plaza del Cristo. Ya sabes que está organizado por el Ayuntamiento de Azuaga y patrocinado por la Diputación y por la Junta de Extremadura. Día 31, 10 de la noche, Ruta Nocturna, edición 23. ¡Qué lujazo! ¡Qué lujazo! 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
0: No. Venga, sube el volumen. Escuchamos a Sebastián Yatra y este cucaracheo. Esto es Radio Azuaga FM.

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1: Y continuamos disfrutando de buena música. El último disco de Melendi, volviendo un poquito a sus raíces, poquito gamberro. Vamos con estas mentiras arriesgadas, novedad del disco Melendi.

Vaya peliculón, el que se monta. El Barrio ya tiene conciertos y ya tiene entradas agotadas en muchos de ellos. El Barrio, nuevo tema, peliculón, deseando que saque ya el nuevo sencillo.

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Atlánticos con sus casos y sus cosas. Tienen nuevo disco, lo estás escuchando. Se ven venir.

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1: Seguro que te acuerdas de él, se llama Elvis Crespo y comparte la canción con Quevedo en este La Graciosa.

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2: Vamos a bailar. Seguimos presentando otras novedades aquí en Radio Azoga FM. Ahora con un tema titulado La Monda, de La Rosy y Ryan Castro.

La mejor música en esta sintonía. No paramos. Con Guille Toledano. Bueno, una figura que no te sonará mucho, pero a partir de ahora verás. Mil mariposas.

0: Y no busques más. 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
1: Pues su nombre es súper conocido, ya sabes, Taylor Swift, con su I Knew It, I Knew You. Es canción original de la banda sonora original de la película Toy Story 5.

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0: temita que nos ha sorprendido y qué bien que suena. Se llama Lola Tuduri y seguro que a partir de ahora te va a sonar más. Su tema, pistoletazo de salida, y ahí lo dejamos, seguimos con más cosas. Aquí seguimos, Radio Azuaga FM. La canción ahora la pone Diego Martín, Cuando todo duerme.
1: Hay

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1: La música protagonista de este tiempo de radio aquí en Top 50 con lo nuevo de Samurai Jai, que se acompaña de Nayara y Vito Salamanca, Obsesión.

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2: Con una carrera muy cortita que parte del año 2021, aquí tenemos a este talento llamado Benson Boone con su nuevo éxito. Lo estás escuchando.

pues este señor, Manuel Muñoz, ya se está convirtiendo en uno de nuestros favoritos. Con temas como este, sal afuera, que a mí, bueno, pues me chifla. Radio Fuga, tu música.

0: estamos bien locos. ¡Yo!
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2: Gracias por elegirnos.

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3: Sweet Julie es el título del nuevo exitazo que ha salido hace muy poquito de los Eternos. Take That, vamos a escucharlo.

0: viejitos, lo que escuchamos de Jay Wheeler en combinación con el arte de Omar Courts. Bueno, pues es entrada nueva en los Top 50. Esto está sonando en todos sitios, por supuesto, aquí no nos quedamos atrás. Aquí en Radio Azuaga FM, lo mejor de lo mejor.
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estamos compartiendo aquí contigo en Radio Azuaga FM. Bueno, pues seguimos. Esto no acaba aquí. La mejor música continúa en el 107.7.

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1: Seguimos aquí, a tu lado, Radio Azuaga. Carlos Torres, es novedad, algo titulado Noviembre.

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1: Con todos ustedes, Buglio. Gaita galega, Buglio, un super aplauso, un super aplauso.

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1: 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Efectivamente, vamos con nuestro mercadillo, nuestro Radio Mercadillo. Ya sabes, 673-53-23-33. Si quieres poner un anuncio, si te interesa alguno de los que te contamos, siempre de particular a particular y objetos, cosas de segunda mano. Y como siempre, recordamos que en el Ayuntamiento de Azuaga, en la Oficina de Información, existe un lugar de depósito de objetos perdidos. Así que si encuentras algo, lo llevas ahí. Y si has perdido algo, pásate por ahí a ver si está. Ahora mismo hay una gran cantidad de cosas. Hay llaves, hay gafas, hay creo que hay hasta un anillo. Bueno, hay un montón de cosas. Así que si has perdido algo, pásate por ahí a ver si es tuyo. Vamos con los anuncios que tenemos actualmente en nuestro Radio Mercadillo. Un amigo de la radio vende una televisión Samsung 32 pulgadas por solo 65 euros. Se ofrece persona responsable, seria y con experiencia para cuidado de personas mayores o enfermas en horario nocturno. Tenemos un anuncio de búsqueda de una vivienda en nuestra comarca, en la Campiña Sur. Nos llega este anuncio desde la ONG Mundo Motiva, el cual nos indica que han conseguido un trabajo para una familia de refugiados venezolanos en Azuaga. Es una familia con dos niños varones de 8 y 4 años. Bien, han conseguido un contrato de trabajo indefinido en nuestra comarca para el padre de familia y están buscando pues una vivienda asequible y económica en nuestra comarca, una casa donde puedan vivir. Así que si alguien tiene una casa que puedan alquilar a esta ONG o a estos a este trabajador, pues que se ponga en contacto con nosotros, le daremos el teléfono de contacto. Casa en venta en Azuaga, con 360 metros de parcela, 130 construidos, con 3 dormitorios, 2 salones, cocina, cuarto de baño interior, 2 trasteros. Se vende amueblada o sin amueblar, en calle San Blas número 46, por 60.000 euros. Se puede entrar a vivir directamente y se puede enseñar sin compromiso. Se alquila un piso amueblado para los meses de verano, cercano a la zona de la feria. Es una primera planta con 3 habitaciones, 2 baños y terraza completa. Hay una familia que necesita de forma urgente una casa de alquiler con opción a compra. El presupuesto máximo de alquiler sería entre 150 y 200 euros mensuales. La casa no puede costar más de unos 30.000 euros, sobre todo y más importante que se pueda entrar a vivir, que tenga patio, cochera, además de varias habitaciones, un baño, cocina y comedor. Se vende media casa en calle Larga, tiene 4 cuerpos y patio, por 36.000 euros. Se vende un dúplex en Azuaga, zona más arriba de plena inclusión, con 4 habitaciones, 2 cuartos de baño, patio, terraza, cochera y cocina. Se puede ver sin compromiso, amueblada, cocina y cuarto de baño. Se regala un gatito de solo un mes y medio, solo para personas responsables que lo sepan cuidar, color atigrado. Chica joven estaría interesada en trabajar cuidando a niños pequeños durante el día o por horas. Se vende un lote de repuestos de coche de la marca Seat Toledo, 1900 turbo diésel, faros, elevaluna, kit de embrague, etc. Y por último se ofrece para ayuda a domicilio asegurada 3 horas diarias con experiencia y referencias. Son los anuncios que tenemos actualmente en nuestro mercadillo, nuestro Radio Mercadillo. Completamente gratuito, de particular a particular, cosas, objetos de segunda mano. 673-53-23-33.

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Si estás interesado en alguno de los anuncios que has escuchado o quieres tú poner uno, apunta antes de que se te olvide. 673-53-23-33. 673-53-23-33. Aquí no hay letra pequeña. Aquí, gente a

0: vida normal en los Estados Unidos.
1: Y esto es realmente espectacular. Imagínate, Santana, uno de los mejores guitarristas del mundo, junto a Becky G, haciendo esta canción titulada Mi Gran Amor.

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Radio Azuaga FM. Anda que no, Nina. Venga, vámonos ahora a continuar con otro de los, dicen, cuentan, temita del verano. ¿Ya pa' qué? ¿Ya pa' qué? ¿Ya pa' qué? ¡Farruko!

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1: Un clásico entre los clásicos, Radio Macandé saca nuevo disco con canciones muy bonitas, como esta, Te Debo.

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1: Bueno, pues vamos a recordarte de nuevo que durante varios meses va a estar cortada la carretera, la Badajoz 075, que une Granja de Torrehermosa con la carretera de Azuaga-Zalamea, la ex 111. Bueno, pues sabes que esa parte de la carretera va a estar cortada por obras. Se está realizando un mantenimiento general del asfalto, etcétera. Así que, en teoría, hasta diciembre dicen que va a estar cortada esa carretera. Ya sabes, la que une Granja de Torrehermosa con la intersección con la carretera de Azuaga a Zalamea. Díselo a todo el mundo, sobre todo gente que reparte, repartidores y demás, que sepan que esa carretera está cortada hasta diciembre. Si acaban antes, antes la abrirán, lógicamente.
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1: Que no me des la tabarra. La música de Melendi en nuestra sintonía en el 107.7. Con buena música haciéndonos compañía. Que no me des la tabarra.

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1: No, no, no, no te vayas. Sigue con nosotros en el 107.7. La verdad es que llevan tiempo, pero personalmente lo reconozco, los conocí en el último Benidorm Fest y lo hacen muy bien. Se llaman Kitai y esta canción que han grabado con Pink Noise me encanta. Salta, rompe.

llegaste tú. Es que cuando llega alguien nuevo o nueva en tu vida y es positivo, que te aporta, es una maravilla, que sí. Quique y Manu.

0: Y una cosita que díselo a quien conozcas que le pueda interesar. Y es que se ha sacado de nuevo a licitación una caseta de feria que quedó desierta y que todavía queda libre, una caseta para la feria de Azuaga. El contrato ya sabes que es para 4 años y que solamente cuesta 500 euros al año. Es una caseta de 10 metros por 20 metros, grandecita, ¿eh? Para servicio de comida. Así que tienen de plazo quien esté interesado hasta el día 29 de julio. Solo queda esa caseta nada más. Díselo a quien tú creas que le puede interesar, ¿eh? Seguimos. Buena música y buena compañía, la de la radio.
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0: No sabemos ir. Y nos quieren hacer bailar durante este veranito y lo están consiguiendo. Abraham, Mateo, Luke Ra. Vamos con este último baile.

Y acuérdate, acuérdate, te lo digo con antelación, pero bueno, ya sabes que el plazo es todo este mes de julio. Se ha abierto ya el plazo porque hay que ir pensando ya en la próxima temporada de las Escuelas Municipales Deportivas de Azuaga. Practica deporte, diviértate, mejora tu

0: opciones que tienes de las escuelas municipales deportivas.
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0: Se están moviendo un poquito rumberos, ¿eh? Sí, sí. Taburete con su carta blanca, novedad.

Este fue el primer número uno de este grupo. Banda de rock de grunge. Fue publicada en el segundo álbum de estudio, Devil Came to Me, de 1997. Eran Dover y este Serenade.

0: Ahí estaban Dover, las dos hermanas Cristina y Amparo Llanos, liderando este grupo con 8 discos, siendo uno de los uno de los grupos más internacionales que ha tenido nuestro país, con un montón de premios y canciones como esta, Serenade, Dover. Y qué envidia, de verdad, que puedas disfrutar. Nos tiene mucha gente envidia, porque aquí en Azuaga tenemos la posibilidad de disfrutar de esas piscinas municipales, la piscina municipal de Azuaga y la piscina municipal de La Cardenchosa. Pedazo de sitios donde en un entorno magnífico, con hierba, con sombra, un agua cristalina, un buen ambiente, puedes disfrutar de este veranito de forma fresca. La entrada es solamente de 3 euros para mayores de 16 años. Los menores, 1,80, pensionista, discapacidad, carne joven, familia numerosa, 1,80. Y hay abonos de 15 días, de 30 días, de toda la temporada. Disfruta de la piscina, está abierta a partir de las 12 de la mañana para que te pegues un bañito. Le vamos a dedicar una canción a todos los trabajadores de las dos piscinas. ¡Qué suerte! ¡Qué envidia, de verdad! ¡Qué envidia!
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0: Ay, que sí, que venías por tequila, tú venías a otra cosa y al final nos hemos encontrado. Les Camisetes.

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1: Colaboración explosiva, la de estas dos chicas estrellas de la música. Ana Mena, Lola Índigo, Patito A.

0: Y una cosita, si te apetece, el lunes te pasas por la Casa de la Cultura, si no tienes nada que hacer, estás de vacaciones o lo que sea, sobre las 12 del mediodía más o menos, porque se va a inaugurar una nueva exposición con el nombre de Luz y Honor. Es una exposición de fotografías que plasman momentos de la obra El alcalde de Zalamea, una obra histórica que se representa cada año en esa localidad vecina. Es espectacular, un montaje cada verano increíble. Bueno, pues se va a montar una exposición aquí en la Casa de la Cultura a partir del lunes. Pásate por ahí porque te va a sorprender. Pero vamos, seguro, seguro, seguro.
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0: Por lo que sea, ese es el título de la canción, de esta colaboración, de gente que te hace bailar siempre. César, Chema Rivas, Dani Romero, venga, bailamos. 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

0: Oye, perdona, ¿cómo era la canción de Nunca te reías?
1: Ya la sabemos, ¿verdad? Ya es que escuchamos eso y dice, ya sé qué canción es. Mis botas horteras, Paula Mateus, Mafalda Cardenal, Yarea.
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Libre, libre es el título de esta canción de Javier Belizón, de Manuel Muñoz, dos genios de la música que te presentamos aquí en nuestra lista musical con todo tipo de música y estilos diferentes. Bueno, venga, que sí, que me callo. Que

llenando conciertos allá donde va. Vaya, vaya, ¿eh? Y ahora en Sudamérica también, ¿eh? Manuel Carrasco, con su rumba salvaje que te presentamos aquí en la radio.

0: Y las escuelas municipales deportivas están organizando para este mes de agosto el Campeonato de Fútbol Sala Verano 2026. Un campeonato dirigido a todos los chavales que hayan nacido entre el 2013 y el 2018. O sea, infantil, alevín y benjamín. Vaya pedazo de campeonato que vamos a tener de fútbol sala. Venga, que de ahí van a salir chavales para el Club Deportivo Azuaga. Bueno, no tiene nada que ver, ¿no? Fútbol sala con... Me estoy liando. Que eso, que todos los chavales que se apunten en el pabellón polideportivo cubierto para participar en este campeonato.
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0: De aquí. Haciendo un poquito de salsa, esta chica va cogiendo su caminito y tiene muy buena voz. Mía tiene que ser él.

De eso no se puede decir mucho porque ya se sabe todo. Fue el rey del pop, fue lo más. La persona que experimentó con técnicas de sonido, de ingeniería, sintetizadores, cajas de ritmo en producción y que además pues, abrió el camino a muchísimos. Se dio cuenta, nos dimos cuenta de lo importante que eran los vídeos musicales. Es el rey, era el año 1987, Bat Michael Jackson.

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2: Ay, tarde, tarde es el título de esta canción de Asere y Toti.

0: Y acuérdate que sí, que estamos en vacaciones, pero tienes que ir pensando ya para el próximo curso, que en Azuaga, en el aula oficial de idiomas, aquí en Azuaga puedes estudiar inglés en niveles A2, básico, B1, 1 intermedio, B1, 2 y B2, 1, y en portugués, A1 básico y A2 básico. Lo puedes estudiar aquí en Azuaga por las tardes con título oficial. Entérate rápidamente en la Casa de la Cultura y este próximo año, pues mira, te sacas, pues eso, un título nuevo. ¿A que sí? Venga.
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0: Vamos con un tema bailable, lentito, cariñoso, de Maluma. Parece mentira, ¿eh? Tu recuerdo.
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1: Habla de la gente corriente, de esa gente maravillosa. Manuel Carrasco.

Cuando mezclas, a veces es verdad que mezclas imposible, pero siempre se puede. Grupazo, tema, Viva Suecia, uno de los mejores grupos indies de todos los tiempos. Y un DJ, DJ Nano, hacen cosas como esta, Querer.

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1: De vuelta con vosotros y todos los éxitos de Música Latina Urbana. Hola, Benji.
2: Hola, Natalia. Saluda a todos. Comenzamos con

0: quedas.
1: Desayuno para dos, Jerry D y Eric Bryan, durísimos.
2: Llega lo nuevo de Pablo Alborán, tiempos bonitos, imparable.

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1: Leoni Torres regresa a la fórmula con Medio Vampiro, Estratosférico.

0: Diana Ross y Manuel Turizo, que se mantienen en el número uno del top latino urbano con La Semana.
1: Ahora llega Maluma, Loco por Volver.

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2: Ahora proseguimos con Corina Smith y Mike Bahía, Encubiertos. Aquí.

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0: Exitazo de Lucra y Abraham Mateo. Último baile.
1: Contigo es lo último en fórmula de Pitty Sayon.
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0: Nicky Jam y Maysac, Te Lloré.
1: Llega el turno de Eric Bryan con este Riviera Maya, durísimo.
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0: Guayana y Gracie.
1: Piso 21 y Juan Duque nos ponen a bailar con Regalito.
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0: Esto era Calma, Martina la Peligrosa.
1: Nos quedamos con Saudi y Lenier, sin ti.

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0: Eso es trucazo. Yo tengo un amigo que de fiesta solamente bebe zumos y siempre pilla cacho con chicas muy borrachas.
1: Colega, acabas de decir que tu amigo es un agresor sexual.
2: ¿Quién, yo?
3: Una de cada dos mujeres ha sufrido algún tipo de violencia machista a lo largo de su vida. Sí, ni tú ni yo hemos ido, y no vas a hacer nada para pararlo. Entonces,

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0: Zambrano on the beat, Jesús Torres.
1: Yo no voy de mafioso, que lo pasan en peso. La música es un peso y deja que hable la envidiosa esa. 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
2: Ah, no, que eso se ha filtrado. Repite.

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0: instrumentales, espero que te mole. 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